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7: Radio La Mega, 7:03.

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1: En Radio La Mega, 7 y 12 minutos.

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1: Radio La Mega, 7:22.

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3: 7:29.

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1: Radio La Mega, 7:49.

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1: en la Mega Radio. 8:00 minutos.

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3: En la noche de San José de Sisa.

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1: 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La Mega Radio 8 y 13 minutos.

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1: En la Mega Radio 8:21.

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2: La Mega Radio, 8:29.

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1: Radio La Mega 9 con un minuto.

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1: En Radio La Mega, 9 y 9 minutos.

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1: en Radio La Mega, 9 y 22 minutos. En Radio La Mega, 9 y 22 minutos.

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1: Radio La Mega. 9:30.

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8: En Radio La Mega, 9:59. En Radio La Mega, 9:59.

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1: En la Mega Radio, 10 y 9 minutos.

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1: Mega Radio. 10:23.

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1: En Radio La Mega, 11 y 9 minutos.

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1: En Radio La Mega, 11:23.

en Radio La Mega, 11:57.

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0: Esta es una canción reciente, se llama ¿Por qué no te largas de una vez? Así se llama esta nueva canción.
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1: En Radio La Mega, 1:10.

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1: Radio La Mega. 1:24.

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1: En Radio La Mega, 2 y 12 minutos.

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1: La Mega. 2:21.

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1: En la Mega Radio, 3 y 10 minutos.

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1: Mega Radio. 3:22 minutos.

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1: Radio La Mega, 4 y 3 minutos.

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1: En Radio La Mega, 4 y 12 minutos.

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1: Radio La Mega. 4:21.

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1: En Radio La Mega, 4:27.
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4 de la mañana, 35 minutos en todo el territorio nacional peruano. En cabina, como siempre, su servidor. Ajá, aunque un poquito tarde, pero de todas maneras nosotros estamos aquí en la oficina de este medio de comunicación para presenciar a cada uno de ustedes, mis amigos, que ya se encuentran con la señal de Radio La Mega. Una vez más con los saludos a todos, cada uno de ustedes. Me imagino que ya están conectados de los 94.9, lo mejor de todos. Programa de Dulce Amanecer, hoy en este inicio de semana, viernes 14, viernes 14 de agosto del año 2026, ¿no? Viernes, inicio, un fin de semana, como siempre recordando a todos, cada uno de ustedes, las actividades que se realizan durante en este mes número 8, ¿no? Claro, agosto, como siempre, Santa Rosa de Lima, la presencia en cada uno de los pueblos, ¿no?, que realizan esta actividad importantísima, la fiesta, ¿no?, Santa Rosa de Lima, agosto 2026, ¿no? Una vez más, los saludos a todos nuestros amigos en los distritos y las provincias que realizan esta actividad importantísima. Sí, claro, conocer que el día de ayer estuvimos también en distrito de Agua Blanca, de las 12 de la noche retornamos por acá, por este lugar, ¿no? Claro, no de repente por política, ¿no?, por unas citas más que realizamos, ajá, nosotros, dando a conocer a todos, cada uno de ustedes. 4 de la mañana, 37 minutos, continuamos con más éxitos que viene sonando a través del 94.9, lo mejor de todo. Mis amigos en el centro, San José y Sisa, una vez más, a todo cada uno esté con los saludos y siempre recordando desde este Radio La Mega 94.9, lo mejor de todo. Los barrios, los jirones, de los centros poblados, una vez más, a todo cada uno de ustedes. Cumbia Sanjuanera, presentando a través de los

4:48, 4:48 minutos, 4:48, señoras y señores. De esta manera, nosotros siempre acompañando a personas que ya están en la chamba a esta hora de la mañana, ¿no? Iniciando desde las 4:00 de la mañana, sí, chamba, claro, por ahí. Y otros amigos en las panaderías, incluso también nuestros amigos de los grifos, por ahí, los secres, como siempre ya, con la atención de primera a todos los clientes. De igual manera también nuestros amigos choferes que salen desde tempranas horas al lugar donde ponen el punto del viaje, ¿no? Claro, por ahí gracias a cada uno de ellos, de las empresas de transportes que salen desde Sisa, ¿no? Parte del sur por el norte. Una vez más con los saludos a todos cada uno de ellos que ya esta hora están acompañados del programa de Dulce Amanecer a través de los 94.9, lo mejor de todo, ¿no? Transmitiendo desde Tercera Cuadra, Girón 28 de Julio, banda de Pichuaya, San José de Sisa, ¿no? Gracias a ellos. De igual manera también a nuestros amigos en el mercado, cada uno de los puestos que tienen ellos a la venta, cualquier cantidad de productos de primera necesidad hoy para este viernes, ¿no? Claro, gracias a ellos, a los propietarios de los puestos de la venta de comida y así también a los amigos de los puestos de venta de carne roja, ¿no? A los cecineros por ahí, gracias a ellos, incluso a nuestros amigos, a las amas de casa que venden cualquier cantidad de pollos eviscerados, ¿no? Desde tempranas horas ya el pollero, como siempre, poniendo en el puesto para la venta hoy en este día, ¿no? Puesto de venta de pescado fresco, ¿no? Ahí, interior del mercado, cada uno de ellos, siempre con los saludos, ajá, presentando a través de 94.9 lo mejor de todo. A los distritos, como siempre, por ahí, nuestros amigos del distrito de San Martín, nuestros amigos del distrito de Chatoja, también más con los saludos a todos, cada uno de ellos. Ahí están ellos permanentes con la señal de Radio La Mega, ¿no? Claro. También nuestros amigos de Oaxaca, ¿no? Gracias a ellos. Ajá, para este domingo, ya lo saben, los guajinos se preparan para salir hacia la ciudad de Palmeras, Tarapoto. Claro, animando a nuestros buenos muchachos que vienen. Ajá, el campeón de la Copa hubo etapa departamental, ¿no? Claro, finalizando ellos, si es que se entran o no entran este domingo, ¿no? Claro. Así que ya lo saben, con el equipo de Cacatachi, ¿no? Que estarán jugando pues este sábado 3:30 de la tarde en Carlos Vidaurre en García, ¿no? En la ciudad de Tarapoto. Claro. Esperando a los visitantes que se van de Sisa, nuestros hermanos tarapotinos, ¿no? Ojalá que sea este puntaje, ¿no? Que traen los puntos los muchachos por acá por San José y Sisa, esperando para el próximo, ¿no? El equipo de Guayaga Central, ¿no? 4:52 minutos, 4:52 minutos, populoso, banda de Pichuaya que nos sintonizan también el programa y todos los sectores que están acompañados del programa hoy en esta mañana, ¿no? Para todos mis amigos ayabaquinos, vamos a presentar este gran éxito musical que viene sonando de esta manera, ¿no? Claro.

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5 de la mañana, 2 minutos. 5 y 2 minutos, ¿no? Esta hora amaneciendo, ¿no? Como siempre, recordando de una mañana muy fresca, ¿no? Claro. Y recordando también a todos mis amigos por Centro Poblado Nauta. Ahí está, mis amigos de Centro Poblado Nauta. Y también por nuestros amigos de Bajo y Alto Zelandia. Claro, por ahí nuestros amigos también del distrito de Agua Blanca, Bajo y Alto Algarrobo, que nos sintonizan el programa. Ajá, por ahí nuestro amigo es el primer oyente del programa, nuestro amigo Roberto Sánchez, ¿no? Claro. Gracias a ellos por la sintonía perfecta llegando por esos lugares. Y recordándoles a todos, cada uno de ustedes, amigos agricultores o auquicitos, ¿no? En Cristo Jesús, que lo saben, ¿no? 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

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Ahí están nuestros amigos de Misquillaco, Nuevo Arica, ¿no? Gente linda que nos sintoniza en el programa, gracias a todos, cada uno de ustedes, hermanos de la comunidad nativa de Nuevo Arica, saludos a todos, cada uno de ustedes. Desde Radio La Mega 94.9, lo mejor de todo. Agua Marina, presentamos, diciendo este bonito tema musical.

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0: Ahora sí, continuamos. Cuando son las 5 de la mañana, 16 minutos. 5 de la mañana, 16 minutos. Mis amigos de los barrios, acá en San José de Sisa, ¿no? Los Girones, gente linda. Ahí está la señal de Radio La Mega y el programa Dulce Amanecer, llegando a cada uno de ustedes en sus hogares. No, de repente no por la interrupción, ¿no? O sea, que el gusto de cada uno de ustedes que nos sintonizan en el programa, ¿no? Ahí está permanente la señal para todos, cada uno de ustedes. Sintonía preferido en todo el Valle del Sisa. 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También tenemos maíz Tucilla, a servicio para todos, cada uno de mis amigos agricultores. 5 de la mañana, 20 minutos, 5 y 20. Expot, ¿no? Que viene sonando de esta manera.
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Y mis amigos vendedores al costado del puente que conduce por acá por la banda del Pishuaya, por ahí están los propietarios con los servicios de venta de plátanos y gallinas de chacra, de lo cual por ahí el propietario del puesto, ¿no?, nos comenta diciendo que hay robo de plátanos, ¿no? Hace días que han robado 10 racimos y tras antes de ayer han robado 8 racimos de plátano. ¿Ah? ¿Qué tal manera de estos señores de mal vivir? ¿Ah? Bueno, también desaparecen las gallinas, ¿no? ¿Por qué pues están dejando ustedes también ahí? ¿Ah? Hay que tener mucho cuidado, señoras y señores, si lo ven por ahí algún producto o un plumífero de repente que está ahí, es porque tiene confianza a nuestros hermanos vendedores. Hasta ahora ellos están en sintonía perfecto del programa de Dulce Amanecer. Ajá, así damos a conocer a cada uno de ustedes. A ver, nuestros amigos, ajá, autoridades, hay que tomar parte de aquí poniendo mano al pecho y tener mucho cuidado de estas personas de mal vivir. 5 de la mañana, 23 minutos. Rápidamente presentamos este gran éxito musical, Cumbia Sanjuanera.

5:34 de la mañana, 34 minutitos. Y recordándoles también a todos mis amigos de los barrios, por ahí está la gente de barrio San Martín, ¿no? Barrio San Juan, como siempre, ellos en sintonía perfecto del programa hoy en esta mañana. También nuestros amigos en Girón Independencia, ¿ah? Gracias a ellos por estar acompañado del programa de Dulce Amanecer. También nuestros amigos de Barrio El Sol, Caserío 20 de Mayo. Nuestros amigos del Partido Alto, ¿ah? Mis amigos de Caserío Tangarana, ahí está la gente de Tangarana. Está mi amigo de Chico, ¿no? Saludazo por ahí para usted y para tu señora y para tus dos pequeños niños, ¿no? Claro, qué bien. Nos comentan por ahí diciendo que la sintonía es perfecto, ¿no? Todo nítido. La gente de Maray también, ¿no? Gracias a todos, cada uno de ustedes, por sintonizar el programa, ¿no? Mis amigos constructores, los maestros de las obras, ¿no? Que están trabajando duro y parejo, botando la gota gorda, ¿no? Claro, por ahí los maestros diariamente, ¿no? Trabajando juntamente con los ayudantes, ¿no? Los ayudantes están que repasan, pasan por ahí, ¿no? Claro. La chamba, claro, nunca desaparece, ¿no? La chamba sí hay cuando quieres trabajar, ¿no? No de repente pensando robar plátano de don Grimaldo Vega, ¿no? Por ahí de mi amigo Lamas, ¿no? También desaparecen los plátanos, esos bañuchos, ¿no? Bueno, hay que tener mucho cuidado de ahí del puesto, del costado del puente de Pichuaya. Hay un puesto de venta de plátanos, de gallinas, ¿no? Claro. Hay que ver todo esto, señores autoridades, que pasan y repasan por esos lugares, ¿no? Bueno, son las 5 de la mañana, 37 minutos, se lo saben, ¿eh? Para este domingo hay deportes en la ciudad de Tarapoto, ¿no? Claro, ahí en el estadio Carlos Vidaurri García, ¿no? Entre representantes a Tarapoto y también los representantes de aquí de la provincia El Dorado, San José, el Poro Baja, como siempre. Ellos ya dividiéndose, preparándose para 3:30 de la tarde estar en la cancha deportiva en la ciudad de Tarapoto, en Carlos Vidal García, claro. 5 de la mañana, 38 minutos, los hinchas, los seguidores, los fans, los equipistas, ¿no? Se preparan para ir a ese lugar, ¿no? En el primer escenario, lo primero son los medios de comunicaciones que van a ir desde San José de Sisa. Vamos a la música, rápido. Dani Delgado diciéndonos, orquesta, pásame el trago. No quiere tomar trago, ya volteé esta majadera, ¿no?

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Las pollerías, por supuesto, ¿no? 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Gracias a todos, cada uno de ustedes, señoras y señores.

0: fuertes aplausos para nosotros.
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12: Bienvenidos, amigos, a una cita con su destino en su programa Encuentro con lo Desconocido. Gracias a todos ustedes, amigos, que me alegran la vida con sus lindos testimonios. Y cómo no estar feliz si es que desde muy temprano me dicen Randú de la India, gracias. Y gracias porque han recobrado la salud, porque con salud todo se puede hacer en la vida. Se trabaja.

0: y se puede ganar dinero. Como hay dinero, hay salud, se disfruta del amor. Amigo, amiga que me estás escuchando, amigo que hoy día te encuentras delicado de salud, usted que vive en los lugares alejados, que vive en los pueblitos, usted que ahora no tiene dinero para una consulta, usted que no tiene a nadie, porque es lo que me dicen ahora, me dicen Randú de la India, estoy solo, hoy no tengo plata, hoy no tengo amigos, hoy no tengo ni familia. Cuando tenía mis animalitos, cuando tenía mis buenas cosechas, para las fiestas, para carnavales, para Navidad, para mi cumpleaños, ahí sí estaban todos. Pero hoy que no tengo nada, hoy que estoy enfermo, nadie me visita. Es la realidad que muchos están viviendo. Aquellos quienes ya llegan a una tercera edad, que los años pasan la factura, también son olvidados hasta por su propia familia, hasta por sus hijos, que ya tienen su familia, que ya están en otros lugares, fuera de la ciudad, hicieron un esfuerzo, los padres, para que puedan alcanzar sus sueños, para que estudien, para que triunfen, para que encuentren un buen trabajo, y ahora no se acuerdan de sus padres. Y me da tanta pena, porque justo ayer conversando con el señor Tomás, me dijo Randú de la India, tengo a mi hijo que está en el extranjero. Gracias a Dios, él está bien, porque ya tengo algunos amigos y me comentan, me dicen que está bien. Pero él me llama así solamente cuando es Navidad, para fin de año. Me dice que va a venir, pero yo lo entiendo, porque sé que él tiene su esposa, sus hijos. Yo lo entiendo y yo ruego a Dios que le vaya bien. Un padre, una madre desea lo mejor para sus hijos, pero este hijo, ingrato, malo, ni siquiera le llama a decirle papá, mamá, ¿cómo estás? Le envían un dinero para su remedio, nada, porque como ellos viven en el campo, creen que ahí tienen de todo, y no es así. Y cuando enferman, ahí viene lo más terrible. 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Iván está escuchando en este momento el programa y él está muy agradecido porque le ayudamos a su abuelito. Iván escucha el programa a través del internet. Él está fuera de Tarapoto y me envió la foto de su abuelo. Yo le voy a enviar para los remedios y usted envíele hasta la casa. Así se hizo, ha tomado su remedio y él está feliz, contento. Este nieto está bendecido. porque se acuerda de su abuelito, lo extraña, lo quiere mucho, siempre está atento. Un nieto bendecido por Dios, porque le está yendo bien. Cuando uno hace las cosas bien, todo le va bien. Amigo que me escuchas, ¿dónde te encuentras en este momento? Seguramente muchos están luchando. Tienen su trabajo, pero dicen, yo no puedo ayudar a mis padres, a mis hermanos, porque no tengo trabajo. No tengo trabajo, dicen. Y es verdad, hay muchos que están arrimaditos por ahí. Hay muchos que ya incluso el familiar, el amigo ya lo corrió. Porque no es fácil cuando no tienes un ingreso. Y ahora que te das cuenta que todo lo malo te sucede, que estás al lado, estás cruzado, quieres saber de qué manera puedes revertir esa mala suerte que ahora mismo estás experimentando. Quieres saber a qué se debe esa salazón que vienes arrastrando durante mucho tiempo. 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Descubrir, conocer qué hay detrás de todo lo malo que le está ocurriendo. Porque hay mucha gente que está sufriendo tanto y viene con este sufrimiento ya durante mucho tiempo. Hay quienes tienen años. Entonces, no puedes quedarte de brazos cruzados. No te resignes. Tienes que alcanzar la solución de ese problema. Quiero que usted se sienta contento. Quiero que usted se sienta agradecido cuando veas que tus problemas han quedado completamente resueltos. 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
1: En Radio La Mega, 6:19.

0: Gracias.
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7: En Radio La Mega, 6:31.
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1: En Radio La Mega, 6:34.
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2: 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Radio La Mega, 6:46.

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1: En Radio La Mega, 6:53.

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1: En Radio La Mega, 7:06.

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2: En Radio La Mega, 7 y 9 minutos.

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1: Radio La Mega, 7:20.

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1: En Radio La Mega 7 y 24 minutos.

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2: en Radio La Mega, 7:46.

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de la mañana con 12 minutos a nivel nacional. En todo el Perú son ya las 9 de la mañana con 12 minutos. ¿Qué tal, amigos oyentes? Tengan ustedes muy buenos días. Reciban el cordial saludo a nombre de Edward Tapujima, el que te habla con rima y que no te lastima. Ya estamos hoy viernes, inicio de fin de semana. Hoy viernes 14 de agosto del año 2026. Señoras y señores, listos y preparados en esta mañana súper caliente, en esta mañana súper soleada, en este día súper fantástico. Estamos preparados para deleitarte con el mejor repertorio musical aquí en la 94.9. El mega vacilón de las mañanas comienza. Gracias a Dios por la vida, por la salud. Gracias a nuestra gerencia por el espacio, por el permitirnos estar aquí en su medio. Y también gracias a ustedes, fanáticos y fanáticas de la sintonía, por permanecer siempre escuchando la radio. Gracias por la gentil deferencia. Aquí empezamos con nuestra participación.

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8: Omar y Alex, ahí viene muy triste, compadre. Le acaban de herir el corazón. 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
1: Perdona. Qué bonito tema musical que estamos escuchando a esta hora de la mañana, chicos. Qué bonita melodía. Qué chévere, qué chévere, ¿eh? Y ahora continuamos con más música. Seguimos. La fiesta no se detiene. Aquí está para cantarnos Dicha Bú. La canción que se llama Teléfono. Hoy viernes, inicio de fin de semana, muchachos.

0: muchachos, el día de hoy estamos viernes, inicio de fin de semana. La gente se activa, el ambiente se pone más candente que nunca, ya que el fin de semana la gente se libera del trabajo. Algunos como que tienen un momento propicio para desestresarse, para salir de la rutina. La adrenalina se apodera de la gente y entre otras cosas se pone chévere. Es algo fantástico, la verdad. Este fin de semana que ya vino a deleitarnos con todo lo que nos tienes preparado. Hoy estamos viernes, mañana sábado y pasado mañana domingo, por supuesto. Y luego volver a empezar el inicio de semana. Algunos dicen, bueno, nuevamente inicia la semana, aburre. ¿Cómo que les pesa iniciar la semana? Ahí nos llegan con una resaca terrible. Espero que esté bien en este fin de semana, amigo. Tú que estás escuchando la radio a esta hora, espero que el fin de semana lo hayas recibido con el pie derecho. Esa es la idea. 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Saludos al 962-34-5941 para tus comunicaciones. 962-34-5941. Contáctate conmigo, comuníquese con nosotros. Directamente con cabina puedes hacer tu contacto escribiendo al WhatsApp. Sí, 962-34-5941. Llamando también al aire o interno. O mensaje de texto, mensaje de SMS al 962-34-5941. Ahí estamos. Aptos para recibir su contacto. Listos para recepcionar su comunicación. Ready para recepcionar su saludo. Y activos para deleitarles con la canción que usted desea escuchar aquí en la radio. Bueno, nos pide si nosotros te lo ponemos, ¿eh? Obvio. Si bien es cierto, hoy en día hay una ventaja tremenda de escuchar música por YouTube, de escuchar música por Spotify. Y bueno, no hace falta ya hoy en día estar pidiendo música por radio, ¿no? Algunos dicen así, algunos dicen eso. Ya no hace falta estar pidiendo música por radio. Como que, bueno, antes se hacía, pero hoy en día como que ya los tiempos cambiaron. Tiempos cambiaron, ¿ve? Así dicen, ¿sí o no? Claro, sé que los tiempos cambiaron. Pero hay gente que dice, yo quiero saber si en esa radio hay internet. Y si no hay internet, no van a poner la música que yo quiero. Pero en cambio, si hay internet, me van a poner la música que yo pido. Bueno, acá tenemos bastante internet, tenemos megas para calarte si quieres. Normal, tres que mano. Así que ya lo sabes, puedes pedir una salsa, una bachata, un rock and pop, una rica cumbia. Y además también puedes pedir, mi querido señorcito lindo, puedes pedir un vallenato, ajá, una cumbia argentina, cumbia colombiana, cumbia ecuatoriana, cumbia brasileña, ¿ah? Cumbia amazónica, cumbia sanjuanera, cumbia sureña. Hoy hay todo tipo de cumbia, obvio, cumbia actual, cumbia desactualizada, cumbia antigua, cumbia vieja, cumbia nueva, cumbia reciente, cumbia fría, cumbia caliente, hay de todo. Usted puede pedir al 962-34-59-41. Seguimos escuchando más música. Otra música para chica. Tremenda música para chica. Siu te pego se llama. Por si acaso no es no, este es otro. Pero en su mismo tiempo se lanzaron, ¿no? En su mismo tiempo, claro. Por ahí por el año 2011, 2012, cuando arrasaban estas músicas, primo. ¡Ay, ay, ay! ¡Qué chévere!
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0: 6 minutos.
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muchachos. Comunicaciones al 962-34-59-41. Hoy viernes fin de semana. Viernes fin de semana. Viernes de locura. Viernes de alegría. Estamos en este viernes de entretenimiento. Obvio. 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

0: 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Prepárate, llévala a tu hembrita, llévala a tu mamá, llévala a tu papá, llévala a tu ñaña, llévala a tu hermano, llévala a tu cuñado, llévala a tu pretendiente, a todo el mundo llévala. ¿Ah? ¿A quién más le puedo llevar? A tu suegra también. A tu suegra. Yo no entiendo por qué algunas suegras no se llevan bien con sus nueras o con sus yernos. Y no entiendo también por qué algunos yernos o nueras no se llevan bien con su suegra. Primo, hay que ir chévere, ya. Tienen que llevarse bien. Claro. Oye, al final la suegra no es mala persona. Si tú sabes llevarte bien con la suegra te va a querer. Oye, ¿cuántas veces yo he escuchado? Pues, bueno, cuando era más niño, como que ahora ya no tanto, ya sabes, ¿no? Antes cuando hacían huípode, a ver, nos íbamos, primo, estar ahí, medio, ¿ah? ¿Sabes? Medio periodista también, ¿ah? La curiosidad. Hasta que nos dimos cuenta que la curiosidad mató al gato, man. Gracias. Ok. Entonces, hasta que nos dimos cuenta que la curiosidad mató al gato. Y bueno, pero te cuento, man. Escuchábamos que la suegra a veces le aconsejaba, pues no, ambos papás de ambas parejas aconsejaban a las parejas. Por ejemplo, el papá y la mamá del hombre aconsejaban a la mujer. Y su papá también, y su mamá también igualito. Entonces, ¿pero qué pasaba? Le decía, si me quieren, yo les voy a querer, dice, ¿no? Si no, pues yo voy a estar ñahuinchando de lejos si no me quieren. Así dice. Como nada les voy a mirar. Quizás yo soy un poquito antipática a ti. Es nada más mi apariencia. Mi apariencia. Y bueno, y ese es su estilo. Pero bueno, y deben llevarse bien, pues, ¿no? Deben llevarse bien, mi querido. Vamos a continuar con más música aquí en la 94.9 de Radio La Mega.
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0: Recuerdos, solo recuerdos. Aquí está la canción de Arena Van. Maldito amor. Ay, ay, ay. Así se llama la canción. Así se llama. Éxito 2008. Arena Van.

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Muchísimas gracias, ¿eh? Saludazo.

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1: Bueno, muchísimas gracias, ¿eh? Muchísimas gracias a nuestros amigos que están siempre atentos a nuestra cordial sintonía. Muchísimas gracias, amigos fanáticos y fanáticas de la radio, por siempre estar al tanto de nuestra bellísima e increíble programación. Muchas gracias. ¿Saben por qué digo esto? Porque tras el anuncio de que la cuenta de Facebook se había perdido, y bueno, se creó otra cuenta y se estaba invitando a que la gente siga esa cuenta, bueno, pues hemos tenido recibimiento por parte de la gente. Muchísimas gracias. Y bueno, gracias a Dios se recuperó la cuenta. Excelente ahí. Y por lo tanto recuperamos también, bueno, pues los seguidores y todo lo que había en esa cuenta. Todo chévere, hermano. Todo legal. Gracias al trabajo de nuestro gerente y todo su equipo se recuperó la cuenta. Y gracias también a ustedes por continuar siguiendo. Más bien hay que continuar siguiendo a esta página. Hay que continuar haciendo crecer a esta página, Radio La Mega 94.9 Sisa, ¿ya? Radio La Mega 94.9 Sisa. Ahí estamos en el Facebook. Sigue nuestra página, dale like a nuestras publicaciones, comenta qué opinas de lo que publicamos, ¿ah? De lo que, bueno, lo que acontece a nivel local, a nivel regional, nacional e internacional. Ahí siempre estamos para que ustedes puedan estar al tanto también de lo que acontece a nivel del planeta. Así que reitero, sigue nuestra página, Radio La Mega 94.9 Sisa. Continuamos con la música.

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0: junte. Entre otros artistas, la Kate Yes, Princesa Alba, Ingratax. Bueno, esta canción ya tiene su tiempo, pero mano, fue un junte bacanísimo, extraordinario. Funcionaron muy bien. Y bueno, un junte chévere, un junte chévere. Cheverengue, cheverengue, cheverengue. Cheverengue sabor, ¿ah? Esta canción se llama Convéncete, por si te gusta. Convéncete. Recuerda que estamos fin de semana viernes. Bebecita, bebecita. 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Mi querido, mi querido, mi querido. Aquí está la canción de Amanecer Norteño. Esta canción se llama Corazón Enamorado. Una música viejita pero buenaza, ¿sí o no? ¡Ay, ay, ay!
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10:41. Muchachos, 962-34-59-41 para tus comunicaciones. Ya lo sabes, ¿ah? 962-34-51. Ajá, vamos a repetir. 962-34-59-41. Ese es el bono para que te contactes con nosotros. Vamos a escuchar al gran maestro de la música vernacular peruana, al que hizo historia en la música folclórica, Mateo Palomares. ¿Cómo vas a poner esta música a esta hora? Sí, es bueno, bonito se escucha. Esto se llama No. No me hagas daño, porque sé que lo tuyo no es más que un engaño. No me hagas daño. Díselo, papi.

0: 10:49.
1: Música de mi selva, primo, música de mi selva. Dale. Esto es Marilia González. Éxito 2022. Se llama El Aguaje.

0: todavía este fin de semana los muchachos de la Espor Baja tienen un partido decisivo, ¿eh? Llegan con una ventaja de 2-0 en la ciudad de Tarapoto. Tienen que jugar ante el Oriente Tarapoto. 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Hoy,
1: a las 12 del mediodía. ¡Vamos todos!
0: Vamos todos los dirigentes, jugadores, utileros del Sport Baja, ya que tienen un... ¡Wow! ¡Qué chévere! ¿Eh? ¡Qué buena iniciativa de mi pata, Lucerito! ¡Buena iniciativa de mi pata, Lucerito! ¡Chévere ahí! Saludo cordial para ti, mi hermano, ¿eh? El señor Will... ¿Cómo se llama? ¡Wilber! ¿Eh? ¡Ahí está! ¡El hombre! De propietario de licorería Lucerito. ¡Qué chévere! ¡Qué bacán! ¡Qué legal! Muchachos, continuamos con la música hasta las 12. No te olvides.

0: Franco Noriega, te vienes y te vas.
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Bueno, muchachos, esta canción en 2008. ¡Qué tremendo recuerdo! Tremendo exitazo, han pasado 16 años, 18 años. ¡Wow!

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1: Hoy no me acuerdo de esta canción. Yo me acuerdo de esta canción cuando era Wambra. Escuchaba lindo. Ah. Piña colada, boy. Piña colada. Ahorita sería una piña colada. Vamos a ir a tomar de acá saliendo de la radio. Una piña colada, ¿sí o no? Vamos a ir donde la vecina Soledad. Ajá. A ver, vecina Soledad. Prepara una piña colada. Saludos para mi pata Ander Andico, el hombre. Tremendo hombre de carpintería, este muchacho. Trabajando a full. Y bueno, lo importante es que tiene chamba, ¿sí o no? Eso es lo bueno. Lo importante es que tiene mucho trabajo este muchacho. Provecho con esa vaina, mi querido hermanito lindo. Como decía por ahí mis besis, dobladera. Dobladera. Bien ahí, chévere. Mientras más chamba hay, ¿cómo se dice eso? Más humildad, ¿sí o no? Obvio. Está bien que va a haber plata, pero mientras más Dios te bendice, más humildad todavía. Es lo mismo a tener humildad, a que no te conformes y a que ambicies, pregunto yo. Bueno, no es lo mismo, ¿no? No es lo mismo. Una cosa es tener humildad y otra cosa es no conformarse con lo que tienes. O sea, más quieres. ¿Cómo es posible eso? Bueno, hay gente que sí lo tiene todo, pero dice, no, como si nada, ¿no? Bueno, pero cuando tú tienes humildad, sí dices, bueno, tengo lo justo, tengo lo necesario, pero le pido a Dios que no me quite la humildad, ¿sí o no? Así como hace mi pata Limber Fason. Este muchacho Limber Fason dice que tiene bastante, bastante para publicarlo, pues. Dice que Dios no me quite la humildad a pesar de todas las millonadas que tengo. Imagínate, este muchacho. ¿Quién como tú, Limber Fason? ¿Quién como tú? Ya quisiera yo ese poder. Bueno, muchachos, gracias, gracias por su amable y cordial sintonía. El día de hoy estamos viernes. Pueden contactarse si así lo desean al 962-34-59-41. Un saludo cordial para mi primo Alberto Díaz. Ahí está Alberto Díaz, el hombre Paredes. Paredes. Alberto Díaz Paredes. Bueno, son pues hermano, por ejemplo, del patita Eli, ¿no? Bueno, hay dos. Hay uno de Elías, otro es de Eli. No sé, me confunde de aquí. Pero ahí está, José Díaz, los hermanos Díaz Paredes, Paulina Díaz, ahí está, los hermanos Díaz. Todos muchachos emprendedores, también que vinieron de otro sitio y bueno, hacen lo suyo por acá, eso es lo importante, trabajando, ¿cómo se llama esto? Transparentemente, ¿sí o no? Sudando la gota gorda, eso es lo bueno, eso es lo bueno. Oye, este DJ ya quiere poner música. Qué fastidio, DJ. Yo quiero procrear y tú vienes con jodas. Así como muchos vienen, por ejemplo, de otro sitio. Vienen la gente de Piura, vienen de Chiclayo, vienen de Arequipa. Vienen a hacer patria por acá. Y les va bien. Les va chévere. Felicitaciones a esa gente que viene a hacer empresa por acá. Los amigos microempresarios que se dedican a diferentes rubros y que por la bendición de Dios les va fantástico. Que les siga yendo bien, claro, que les siga yendo de la mejor manera, de la forma positiva posible, que sigan para adelante, muchachos, muchachos y muchachas, porque hay chicos y chicas que han venido de otro lado y les está yendo súper espectacular por acá, por la zona. ¡Chévere! ¡Ajá! Bien ahí, ¿eh? Yo quiero estar allá, primo. Yo quiero estar allá y voy a estar allá. Que Dios me ayude. Claro. ¿Dónde? ¿Vuelta? ¿Dónde? ¡Ah, ya, ya! Quiero aclarar para que no piense mal. ¿Sí, vuelta? Quiero estar donde Dios está. Claro. Porque recuerda que vida no es una sola, imbécil. Déjate de creer ese cuento. A algún lugar tenemos que ir. Entonces, así dice esta mosquita, primo. Así dice esta mosquita. Yo quiero ir allá, señor. ¿A dónde tú estás? Y así va a ser, claro. A vos te invito también. Y no, y no.

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0: En Radio La Mega, 11 y 21 minutos.
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0: Bueno, son las 11 con 23 minutos.
1: A ver, dicen una vez más.

saludo para la Milena Jiménez. Ahí está, linda Milena Jiménez. Chévere. Tráeme un almuerzo. Hasta la una voy a estar aquí.

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0: 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Vas a decir, púchale, Eduardo Tapuyema, si tiene razón con lo que nos recomienda, primo. Y es que no le creía yo. ¡Me ha tapado la boca! Así vas a decir, bendito. Ajá. Por eso tienes que creer, mi hermano lindo. Claro que sí. Porque recuerda que yo no soy Yuyan Puro. No soy falso profeta. No soy apóstata. Déjate de vaina. No soy Cash Luna. No. Tu papi, Edward Tapujima, el que nunca te falla, el que nunca te engaña, el que nunca te miente, el que siempre te cumple. ¿Cuándo te he mentido yo? Dime. ¿Ah? ¿Cuándo te he mentido? Háblame, pues, bendito. De una vez. ¿O será que alguna vez yo te he dicho una promesa que no he cumplido? ¿No, sí o no? ¿O será que alguna vez yo te he dicho, señoras y señores, el día 5 de agosto vamos a hacer una labor social? Vamos a hacer un desayuno con todos los niños de San Juan de Kiwi. Y al final nunca se dio. No, pues, hermano, ¿cuándo yo te he dicho? Por eso, pues, yo soy uno de los pocos limpios que quedan en la radio.
2: Sí, ¿ah? Bailable.
0: Claro. Más palabras, como dice. No. Hay un dicho que dice, hechos y no palabras.
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0: el representante que queda todavía de la provincia del Dorado. Tendrá un partido decisivo ante el Sport. Bueno, ante el Oriente Trapoto, ¿no? Este equipo es de Cacatachi, pero ya representa toda la provincia de San Martín. En este caso dice que se va a jugar en el estadio Carlos Vidaurri García de Tarapoto. A partir de las 3:30 de la tarde, estoy seguro que va a ir mucha gente de acá de San José de Sisa. Va a haber mucha gente visitante allá en Tarapoto para alentar al representante doradino, que es el Sport Baja, a solamente 90 minutos de poder clasificar a la etapa nacional de esta Copa Perú versión 2026. Viene con una ventaja de 2-0. Y bueno, este fin de semana puede que amplíe su ventaja todavía, ya que no creo yo que el equipo de Trapoto sea capaz de revertir el resultado. No va a ser, man, no va a ser posible. No va a ser posible. Ya está, ya. Ya está. Y si lo digo yo, pone la firma, man. De verdad. Bueno, más allá de que los jugadores mismos de Guaja dicen, no, todavía no, obviamente, claro, tampoco van a decir, pues, no, ya está, ya no. Tampoco van a dejar, no sé, pues, unas declaraciones, polémicas. O tampoco van a llegar a ellos relajados, ¿no? Como diciendo, ya estamos clasificados. Porque el exceso de confianza también te puede traicionar. Obvio que los jugadores, los dirigentes, hasta el mismo entrenador del equipo del Sport Guaja, dice que aún todavía la clasificación no está nada dicho. Claro, porque este fútbol es fútbol. Pero viendo el nivel como jugó el domingo pasado el equipo de Tarapoto, hermano, así juegue de local, no creo que sea capaz. Hablamos limpiamente. Ahora, con el árbitro, obvio, con eso sí puede. Con eso sí puede. Yo estoy hablando desde el juego. Desde el juego, desde el nivel táctico, desde el nivel futbolístico. Por como se ha mostrado el domingo pasado, no creo que el día de hoy la historia, o no creo que el domingo, perdón, la historia sea distinta. No creo que va a salir a revertir. No creo que el equipo de Tarapoto le va a salir a avasallar al equipo de Sport Baja, porque Baja también tiene buenos jugadores. Tiene buenos jugadores. Tiene Tulio Angulo. Tiene Lester Ramírez. Tiene un buen arquero como Carlos Gómez. Adelante, pues ni hablar, ¿no? Está el Cachete, Julio Acosta. Está Seña. Está este maravilloso muchacho Mozombite. Tremendo jugador, volante creativo, volante atacante, volante ofensivo, defensivo, todo nomás hace este muchacho. Entonces, es un buen equipo y no creo que sea posible ya para el equipo de Trapotino poder revertir el resultado. Yo he dicho que el viernes voy a dar mi opinión, entonces, bueno, aquí está, esta es mi opinión. Esta es mi opinión. Así que, tranquilos, hay que ir a Trapoto el domingo, alentar nada más a los muchachos. Y tranquilamente pueden hacer uno o dos goles más. Y bueno, y así de esa manera consumar la clasificación a la etapa nacional. ¿Qué más? Bueno, suerte a los muchachos. 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Todos los muchachos hoy tienen un almuerzo. Lucas Tuanama hoy tiene un almuerzo. Ajá. Para que le debes a las tías fanáticas tuyas. Ajá. Ahí está. Y bueno, los muchachos, jugadores, todo el equipo tiene un almuerzo. Y bueno, pues ahí está, la gente maravillosa de licorería Lucerito. ¡Chévere! Bueno, por otro lado, señoras y señores, fanáticas y fanáticos, damas y caballeros, en las picantitas de La Mega.
1: En Radio La Mega, 11:38.
0: 11:38. Por otro lado, en las picantitas, señoras y señores, el día de ayer, nosotros estábamos bromeando, ¿no? Nosotros hacíamos joda, como nos caracteriza. Nosotros decíamos, hay que hacer la mayor cantidad de goles posible, aprovechando la altura para ir a defendernos, si es posible. Bueno, si es posible, no creo que... A ver, cuando tú te vas a defender, cuando te vas a ratonear, obviamente que el equipo que te está atacando te va a pasar por encima. No es que todo tu equipo ya está en campo propio. El equipo que te está atacando te va a atacar por todos lados, con remates de fuera del área. Y bueno, tranquilamente puede revertir el resultado y te puede hacer goles. Ojalá que no pase esto como el equipo que ayer jugó este torneo internacional Copa Sudamericana, y que aún es el único equipo peruano que a nivel internacional nos está representando, señoras y señores, fanáticas y fanáticos. Felicitaciones a todos los hinchas del Cienciano, ya que están contentos por ese resultadazo que ayer tuvo ante el Botafogo de Brasil. 6-1. Tremendo marcador, ¿eh? 6-1. Aprovechó su localía, aprovechó la altura, le aniquiló, le ahogó, le avasalló, le desactivó, le cautivó, le emocionó y, bueno, al final le humilló el Cienciano al Botafogo. No porque sean buenos jugadores, ¿ah? O no porque el equipo de Botafogo pues sea, no sé, un mal equipo amateur, ¿no? Es un equipo que no está acostumbrado a jugar a la altura. Es un equipo que tiene más o menos un valor de 108 millones de euros ante el 6 millones de euros que tiene el Cienciano. O sea, imagínate, tremenda diferencia, ¿no? Tremenda diferencia. Con tan solo decir, tiene Alex Telles, un jugador que ha pasado por grandes equipos en Europa. Uno de ellos es Manchester United. Y el equipo del Cienciano ayer le ganó al Botafogo do Brasil. El próximo jueves, la próxima semana, se va a jugar en Brasil, donde el equipo de Brasil, el Botafogo, si quiere continuar clasificando a la próxima fase, tiene que hacer 5 goles y no permitir que le hagan ni uno. ¡Ajá! Llega tranquilo el Cienciano, ojalá que así sea, porque si hablamos de un equipo brasileño, un equipo brasileño después cuando juega de local te va a salir a matarle de un inicio. Va a salir en el primer minuto a querer marcar un gol y a ver qué se le da. Te puede hacer 10 goles si es posible un equipo brasileño. Así que entendiendo que es un equipo peruano y sabiendo también que el equipo de Cienciano no es un equipo bueno así jugando de visitante, puede tranquilamente el equipo de Botafogo revertir el resultado. Pero ojalá que Dios les acompañe, ¿no? Que Dios les ilumine. Estoy contento, feliz, hermano, porque ayer este equipo me llenó de alegría, ¿no? Me hizo llorar, ¿eh? Me hizo suspirar. Sí. 6-1 con 2 goles de este muchacho Bandiera, 3 goles de Zúcar, 1 gol de Martinich, ¿eh? Jugadorazo, mano, jugadorazo. Ayer se lució, tranquilamente pude ir al Barcelona, ¿eh? Ay, ay, ay. Bien por el Cienciano. Hay que ir a clasificar la próxima semana. Obvio. Sería mentira si no clasificas de primer. Sería mentira, ¿eh? Sería para llorar hace todo el año. Sipi, sipi. Aunque no creo. ¡Viva el Cienciano!

0: ¿Qué más? Pues más vale, más vale, pues más vale.
1: Más vale.
0: Y no. Más vale, pues. ¡Wow! Bueno. Gracias a nuestro gerente. Ahí está. Dice que hoy tenemos almuerzo gratis. Ajá, dice que... ¡Oh, en serio, pues! Dice que hoy tenemos almuerzo, primo. ¡Ay, ay, ay! ¡Chévere! Bien ahí. Legalazo, ¿eh? O sea que salimos de acá de la radio, tomamos nuestra moto y nos largamos. ¡Imagínate! ¡Claro! Así que, bueno, vamos a... O vamos a tratar, Porque tengo otro... Ya, ¿cómo? Ya, pues, justo, ya, pues, todo el día se presentan en... No, puede ser posible, pues, déjate de baño. ¿Ah? Esto solamente le pasa al presidente de la República, ¿sí o no? Que tenga más de 3 invitaciones. Imagínate. 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A todo el mundo, hermano, a todo el mundo. Por ejemplo, hoy yo le voy a llevar a mi tía. Vamos a mañana con 47 minutos, 11 de la mañana con 47. 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Allá, algo que se me ha pasado, algo que se me ha olvidado, al momento de hablar de las picantitas, si quiero hablar un ratito, después ya me voy, este comportamiento de este argentino, ¿no? El comportamiento de este, uy, argentino, no más pues sería, ¿no? Ñuñushimi. Y bueno, por lo menos ahora está clasificado, ¿no? Ese por lo menos hasta ahora. Pero un comportamiento mal educado tiene, ¿no? O sea, ¿cómo? Por favor, por favor. Por ejemplo, ayer se ha mandado otra macana cuando le preguntaron, bueno, cuando le dijeron algo un poquito preocupante. Está el torneo, en el torneo local del Cienciano, y dijo otra pregunta. O sea, que omitió la pregunta que le hizo el hombre que le formuló la pregunta. O sea, eso llegará a pasar aquí, hermano, aquí en San José de Sisa, o en la provincia, en la región San Martín. No, o sea, es incómodo realmente. Yo me pongo en el zapato del patita que le ha preguntado. O sea, ¿no te hace sentir mal? Obvio que te hace sentir mal. Si yo le estoy preguntando una cosa a un tipo, tiene que responderme. Y si no, ¿por qué da conferencia de prensa, pues? ¿De verdad? Qué mal educado este tipo, de verdad. ¿Cuándo será que va a aprender, no? Como que le falta humildad a este tipo. ¿Cómo se llama? Melgarejo se llama, ¿no? Bueno, no sé, ese es su apellido. Melgarejo es el entrenador de este Cienciano. No, me da cólera, primo. ¿Cómo? Sí, hombre. Más allá que está dando alegría, nadie niega la capacidad que tiene como entrenador, pero mal educado. Tremendo. Tremendo. Lo más que hizo hace poco fue retirarse de la conferencia de prensa. Oye, pero ¿qué cosa estamos viendo hoy en día? ¿Hasta dónde vamos a llegar? ¡Alguien tiene que poner el freno a este bendito de hombre! ¡De verdad, primo! ¡Me da cólera!
2: ¡Qué Monse!
0: ¡Me da rabia!
2: ¡Qué Monse!
0: ¡Ay, ay, ay! Pero bueno, cada quien con lo suyo, ¿no? Recuerda que cómo te comportes ahora es de acuerdo a cómo te formaron ayer. Si te han formado mal, Bueno, pues eres malcriado, así de simple. Eres malcriado. ¿Qué significa la palabra malcriado? Te criaron mal, lamentablemente. Lamentablemente. ¡Qué vaina, pues, hermano!
3: En Radio La Mega, 11 y 50 minutos.
0: No me vuelvan a preguntar por qué no hicimos más goles, porque si no me voy. Bueno, empezó con eso, ¿no? Ya la gente se reía. Claro, tenía que reírse, ¿no? ¿Qué va a decir? Y después le preguntaron y omitió la pregunta y nunca le respondió al tipo. O sea, que Dios pase a otro. Otro. No, por favor, no voy a responder eso, por favor. Otra pregunta. ¿Quién se cree este tipo? ¿Dueño del mundo? ¡Nah, para allá, boludo! ¡Nah, para allá, vos! ¡Nah, para allá, vos!
2: ¡Qué once! Mal.

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6: En la Mega Radio. 12:31 minutos.

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2: En la Mega Radio, 12:34.

0: en la Mega Radio, 12 y 38 minutos.
1: Westman, con los Gucci en mis pies.

0: en la Mega Radio, 12 y 53 minutos.
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12: Amigos, bienvenidos a una cita con su destino. En su programa Encuentro con lo Desconocido. Gracias, amigos de Tarapoto, por esa cordial sintonía que me llena de tanta alegría, sobre todo al recibir los testimonios, los agradecimientos. ¿Cómo me llegan esos lindos mensajes? Cuando la vida le sonríe. Están ganando dinero. Han encontrado buenos trabajos donde los valoran, los tratan bien y les pagan bien. Sobre todo puntualmente. 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Algunos ya estaban decepcionados de

0: No. ¿Será posible? Sí es posible. Cuando le hacen daño, cuando utilizando tierra de cementerio, velas negras, sangre de animales, utilizando tu fotografía, te hacen con alfileres, con muñecos donde grafican tu nombre. Ahí te clavan. Yo sé que mucha gente se pregunta, ¿será cierto que existe el daño? Claro, amigos. El hombre, desde que es hombre, se ve la envidia, la codicia, la mala fe, hasta en la propia familia. ¿Cuántos de ustedes que me escuchan, cuando han tenido dinero han ayudado? Ahora ya se olvidaron que tienen un compromiso. ¿Cuántos que ahora tienen su negocio, su capital, que por ahí están construyendo una casita? Y por ahí cuando ha venido una familia, un amigo, piden prestado dinero y usted le dice, no te puedo prestar, porque si te presto pierdo tu amistad. Porque hay algunos que no le gusta prestar, porque ya han tenido amargas experiencias. ¿Y sabe qué? Se han ido maldiciéndole. ¿Cuántos que les ven progresar con su negocio, con su tienda, con su bodeguita, con su taller, han encontrado en la puerta de su negocio hierbas secas, cabellos con sangre, tierra, sales en fundas negras? Amigos míos, ¿esto es cierto o no es cierto? Le pregunto a usted, amigo, que está en su unidad móvil, en su trabajo, en su negocio, que está en su casa. ¿Es cierto o no es cierto? Si ha escuchado, si ha visto, ¿cuántos de ustedes han sido maltratados y humillados injustamente? Por la calumnia, por la envidia, por ese odio desmedido solamente porque tienes éxito o porque te estás esforzando y vas consiguiendo algo. Por eso tienes que cuidarte, porque por todos lados hay gente mala que te desea lo peor. 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
0: Estamos muy contentos, muy agradecidos de ver cómo mucha gente vuelve a tener esperanza. Cuando sus problemas se van solucionando, porque ya participaron de los rituales, ya participaron de la mesada y ahora se sienten agradecidos, ahora están muy contentos. Con las espadas de acero, las espadas de plata, con mis chontas, con mis hierbas sagradas, la hierba del dinero, la llama plata, la hierba del buen querer, la hierba de la justicia, la hierba del borrego, ¿sí? Hierbas que se preparan, hierbas que se consagran, que se conjuran. Amigos que siguen este programa por tanto tiempo, usted que necesita, usted que está en el suelo, usted que está fracasado, ya te sientes en el fondo. ¿Cuántos de ustedes están en este momento viviendo no solamente una desesperación económica, sino que también están sufriendo por amor? Ya no quieren ni siquiera seguir viviendo. Se ponen constantemente a beber bebidas alcohólicas, hasta se drogan. No duermen, no comen. Están llorando, están deprimidos, ruegan, suplican por amor. Y eso es realmente un tormento. Porque saben bien que solamente hay un interés. ¿Hasta cuándo vas a vivir en esa mentira, en ese engaño? ¿Cuánto tiempo ha pasado que llevas esa salazón, esa maldición en el campo del amor? ¿Cuánto tiempo, cuántos años? ¿Por qué no eres feliz en el amor? ¿Te has preguntado por qué siempre juegan con tus sentimientos? ¿Por qué siempre te engañan? ¿Por qué siempre se burlan, se ríen de ti? ¿Por qué? Porque hay gente mala, ¿verdad? 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
3: En Radio La Mega, 1:13.

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2: En Radio La Mega, 1:19.

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1: 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En Radio La Mega, 1:48.

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4: Radio La Mega. 1:59.

0: en Radio La Mega, 2:07.
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en Radio La Mega, 2:22.

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domingo. Está ese partido que quema. Juegos de Sisa a defenderse para optar el siguiente paso a la Copa Perú. ¿Será con Lamas nuevamente o será con Juan Juy? Eso sí se definirá este domingo. No sé en cuál escenario deportivo, pero lo que va a hacer Lamas y Juan Juy en Juan Juy. Ya que el deportivo de Juan Juy viene de empatar con su similar de Xanau Fútbol Club. Bueno, ahí vamos a ver cuáles son los resultados, esperando que les vaya bien a los 11 muchachos que van a estar en la cancha deportiva, no sé si en Calcatachi o en el Vidaurre García de la ciudad de Tarapoto. Un saludito cordial desde ya a cada uno de nuestros amigos que se han unido a la señal de los 94.9 de Radio La Mega y de su programa de alegría tropical. Un saludo cordial para el popular Valisha. Un saludito cordial para Valisha. 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Hay riquísimos potajes para disgustar justamente con la familia. Son las 3 de la tarde con...

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Son las 4 de la tarde con 4 minutos, 4 y 4. Ingresamos ya a la hora 4 de la tarde. Las 16 horas con 4 minutos. Buenos saludos a todos nuestros amigos. Bueno, que están en los paraderos esperando su carrito para dirigirse a cualquier lugar de la provincia de Dorado o la región San Martín, ¿eh? 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A las 4 de la tarde con 5 minutos, 4 y 5. Queremos enviar saludos también a nuestros amigos en el centro de la ciudad. También un saludo cordial a nuestros amigos en Girón, Eladio Tapujima, acá en la banda de Pichuaya, Barrio El Sol, y todos los barrios existentes acá en la ciudad de San José de Sisa. A las 4 de la tarde con 6 minutos presentamos este muy buen tema con El Encanto de Corazón. Vino una oportunidad acá a San José de Sisa, este grupo musical El Encanto de Corazón.

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15 minutos, ingresando ya a las 5 de la tarde, con 15 minutos en todo el país. Bueno, bueno, hoy estamos iniciando el fin de semana, ¿no? ¿Qué propuestas hay para el día de hoy? ¿Cuáles son los fines? Bueno, estar muchas veces estar juntamente con toda la familia es lo más importante. Luego viene lo otro, ¿no? La familia es la que más nos interesa, el bienestar de cada uno de ellos. Hoy estamos viernes 14 de agosto del 2026. Las cositas vienen sucediendo a nivel nacional, a poco tiempo del nuevo gobierno. Ahora que se den soluciones, pues no queremos cosas devastadoras para nuestro país. Queremos el porvenir, el bienestar de nuestros pueblos, ¿no? Eso es lo que deseamos. Ya las elecciones generales pasaron, ya dejemos de estar ya insultando. Ahora vienen las elecciones municipales, pero ya se está viendo algo raro que sucede. Renuncias a doquier. Unas renuncias medio raras, ¿no? Bueno, vamos a ver, lo que tiene la palabra es el elector que va a asistir a las urnas electorales este 4 de octubre. Escuchen bien, no estén después lamentándose de que elegir un candidato que nada hace por mi pueblo, nada hace por mi barrio, nada por el estilo. A las 5 de la tarde con 17 minutos, 5 y 17, vamos a continuar con más éxitos musicales.

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1: 5 de la tarde con 50 minutos. Bien, amables oyentes, hasta aquí mi participación correspondiente al día de hoy, viernes 14 de agosto del 2026. Bueno, esperando que hayas disfrutado bastante los éxitos musicales cumbianteros a través de tu programa de Alegría Tropical. Germán Santillán Lozano dice, hasta el día lunes a partir de las 3 de la tarde. Por hoy, gracias. Permiso.
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